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0: Muchas gracias. A ver si reconocen esta canción.
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0: Esta es nueva. 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
1: Hola, muy buenas noches, muy buena mañana, mis queridos desvelados, mis queridos madrugadores, ya sea que estén de este lado del charco o después del charco. ¡Feliz ombliguito de semana, 19 de agosto de 1900! ¿Cómo uno se desplaza en el tiempo mentalmente pensando que estamos en otro siglo? Pero no, del 2026. Y 20 de agosto... del 2026, del otro lado del charco, mis queridos madrugadores, deseo que tengan una excelente jornada laboral, estudiosa, oficinesca, cualquier empleo que tengan, pues pásenla chido, como dicen por acá, pásenla bastante a todas mandarinas y sean felices, plenos y dichosos de igual, de esta manera, del charco, pues vamos a pasar esta noche bastante bien antes de irnos a descansar. Y recuerden que tenemos muy buena música, especialmente para ustedes. Y sin más ni más, pues queremos darle gusto al gusto, gusto a los oídos y que

0: a mis queridos países que tienen a bien escucharme aquí en Digital Láser, la número uno en todo, que somos tu radio amiga. Y no se les olvide que estamos transmitiendo desde México, su amigo Ordeb Cala. ¡Au! Y vayamos pues a decirles a todos y cada uno de ustedes que los amo, sí, los amo. Al igual que amo a todos mis queridos compañeros locutores, a mi querido Robert, a mi querida Almita, a todos y cada uno, mejor a todos y cada uno, ¿qué tal si se me olvida, se me pasa por alto algún nombre y me van a decir, oye, ¿por qué no saludaste bien? Mejor a todos mis queridos compañeros locutores, a mi queridísima directora Fanny Mendieta, que lo he dicho, es una súper agradable manifestación de la humanidad. ¡Sí! Y pues entonces vámonos, ya sin decir nada más, vámonos con buena música. Sí, y como dice la portuguesa, eu regreso. Si está por ahí, quédense por ahí. Ay, ay. ¡Ya le atiné!
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desvelados. Hoy estoy mega súper contento. Para serles sincero, estoy mega súper emocionado. Hoy, wow, me siento muy orgulloso de pertenecer a un sueño el cual me invitaron a ser parte y hoy que cumplimos 17 años, wow, hoy está a punto de iniciar un año más rumbo a la mayoría de edad de esta estación. Me siento, wow, híjole, no encuentro palabras, literalmente me siento con un gran sentimiento, un gran honor, súper contento de pertenecer a este sueño llamado Digital Láser, la número uno en todo, que es tu radio amiga. Y quiero decirles que estamos de fiesta, porque hoy cumplimos 17 años y, como lo repito, vamos por más. Es una gran super aventura. Y esta siguiente canción me representa un gran sentimiento. Realmente, les repito que estoy mega super HR contra emocionado. Y pues, wow. No me. Híjole. ¿Qué les puedo decir? Que me siento bastante. Pues sí, sensible, y me siento muy orgulloso. Y pues, ¿qué les digo? Estoy contento. Estoy, les repito, sensible. Y pues vamos a seguir festejando antes de que comience a llover sobre mis mejillas. Y pues, híjole. Gracias, gracias a mi querida directora por haberme invitado a este su sueño, el cual lo disfruto cada noche, lo disfruto recordando toda una serie de situaciones bastante agradables, con todas las bendiciones que he recibido al estar aquí, el apoyo, pues sí, un gran apoyo, una gran comprensión por parte de mi directora. Y como les decía, esta canción representa muchas emociones. Y pues, sin más ni más, sin más ni más, muchas felicidades a todos mis queridos compañeros, a mi queridísima directora Fanny Mendieta. Y pues vamos por más, vamos por otro año más. Sí, esta canción fue una de las primeras que fue mi himno y seguirá siendo por siempre mi himno en esta, wow, pues en esta estación. Sin más ni más, y antes ya comenzaron los truenos en mi mirada. Y pues vamos a agradecer que seguimos aquí. Sin más ni más, esta canción se las comparto porque es una, pues es un himno así de simple. Y muchas felicidades, Digital Láser, por seguir, por ser y porque va a ser siempre la número uno en todo. Y como dijo en una ocasión la portuguesa, si están por ahí, quédense por ahí, que yo regreso.

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1: Hola, ahora que es un aniversario más, viene a mi mente una serie de sucesos, anécdotas que me sucedieron cuando yo llegué aquí a la estación. ¡Wow! Una de mis primeras, creo que fue mi primera transmisión, me equivoqué. Y recuerdo que puse música navideña, creo que fue marzo cuando llegué y dije, wow, una gran equivocación. Se lo comenté a mi queridísima directora y una muy grata respuesta que me dijo, mira, estás en tu horario. Tú vas a poner lo que tú quieras. Tienes carta blanca. Y yo, wow. Pensé que me iba a regañar, para serle sincero. Pensé que me iba a llamar la atención. No, me dijo, sabes que es tu programación. Tú decides qué es lo que vas a qué pistas vas a poner. Y pues adelante. Y una, hay dos canciones que en lo particular me marcaron porque yo las anunciaba y como me ponía nervioso, aparecía otra canción que no era la que yo había anunciado. Era genial, realmente, y sigue siendo genial porque mis calamidades pues afloraban. Y siempre tuve una gran, y he tenido y voy a tener, estoy convencido de un gran apoyo de mi queridísima directora. Y se divertía, me recuerdo que se divertía porque era un desastre. ¡Sí! Y sigo siendo un desastre y lo disfruto. Y más, siendo digitalero, es lo mejor que me ha pasado. ¿Sí? A nivel personal es una de las, ¿qué viene siendo? ¿Periodos? No, estaciones. Ponle, sí, en una, es una de las mejores estaciones que me ha pasado en la vida, ¿no? Estaciones me refiero a tiempo, no a, a lugar ni a transmisión. No, eso, ni dudarlo, soy totalmente digitalero y lo disfruto a todo lo que da. Sí, entonces mis queridos y amadas desvelados y del otro lado del charco, mis queridos y amadas desvelados, digo desvelados, no, madrugadores, así, así comencé yo. Decía una cosa, pues ponía otra, etcétera, etcétera. Pero ha sido una gran aventura que les digo que yo lo disfruto y hasta que puedan voy a hacer. Es más, inclusive si en determinado momento me llego a quedar por el tiempo sin voz, voy a transmitir a señas. Sí, prometido. Ah, que por cierto, hablando de promesas, no he podido cumplirla por cuestiones muy personales, pero en una ocasión voy a transmitir a ras de banqueta de la calle. Sí, espero que no lleguen las autoridades, la patrulla, los granaderos, los policías, etcétera, etcétera, y que me digan, ¿qué está haciendo usted? Pues transmitiendo, y si es más, si es posible, hacemos un coro con los policías, con los granaderos, con todas las autoridades que se presenten. Solamente quiero checar unas cosas, y prometido, y sigue siendo promesa, de que voy a transmitir a ras de banqueta. Sí, y entonces ahora sí, vámonos con esa primera canción Fue una de las muestras de mis calamidades. Yo regreso. Si están por ahí, quédense por ahí. Que es padre seguir estando en Digital Láser, la número uno. En todo, que somos tú, Radio Láser.

Otra canción que me trae muy buenos recuerdos de mi inicio en Digital Láser es esta canción siguiente de Lordi. Y seguían las calamidades. Anunciaba una canción, sonaba otra. De pronto se ponía el silencio porque sin querer le movía X o Z. No, era una. Fue una. Y es divertido acordarme, ¿no? Porque, pues yo decía, wow, las calamidades, ¿no? Y mentales también, las calamidades mentales ahí estaban, pero siempre con mucho amor para todos ustedes, siempre con la pasión, con... Es que muchas cosas aprendí y he aprendido y voy a aprender aquí gracias a mis compañeros, a mis compañeros, así como decirlo, no sé. Así es, híjole, es que siguen y a mí me da gusto que esas calamidades mentales sigan porque me divierto y yo deseo que se diviertan conmigo, que me consideren su amigo, como yo los considero los amores de mi vida. Y wow, un año más es, parece fácil, pero pues... Costó y cuesta, ha costado, pero no puedo yo decir. Es más, tengo una anécdota que sí, se ha de acordar, mi querida directora. A mí en el tiempo de la pandemia me dio COVID. Y se me ocurre transmitir, pues, obviamente, mis capacidades. Respiratorias no estaban al 100% y me llamó la atención mi querida directora y me dijo, no, no vuelvas a hacer eso, porque si sí me sofocaba, terminaba yo mega súper cansado y si sí, tuvo a bien y por eso siempre he dicho que tenemos todos los locutores de Digital hacen una directora bien empática, bien que siempre busca lo mejor para todos nosotros. Y sí, me llamó la atención y obviamente obedecí. Y dije, no vuelvo a transmitir mientras tenga COVID. Pero sí, seguí al pie de la letra su sugerencia. Cuando estuve en recuperación física, no, wow, siempre preocupada por mí, siempre en sus oraciones. Entonces son cosas que con qué se puede pagar, pues con nada se puede pagar todo lo que ha hecho mi querida directora para por lo menos con un servidor. Entonces, pues les comparto otra canción que de plano me hacían, si no sufrir, por lo menos divertirme en las calamidades. Sí, ya después les seguiré platicando, pero por lo tanto... Muchas gracias, querida directora. Es una de las cuestiones que nunca puedo y no quiero, ni debo, ni quiero olvidar en esta vida. Entonces, vámonos con esta canción que está muy, muy, muy, muy, muy, muy, muy, muy anecdotaria. Y yo regreso. Si están por ahí, quédense por ahí.

Gracias, mis queridos llamadas desvelados. Es una o ha sido un agradable sentimiento el estar compartiendo con ustedes este día de aniversario de Digital Láser, la número uno en todo, que es su radio amiga. Y yo les deseo dulces sueños. En lo particular, vamos a disfrutar de lo que llega bien. La hora del descanso después de estar gozando en transmisión el aniversario 17 de Digital Láser, que es tu radio amiga. Y recuerden que nos encontramos al rato a las 10 de la noche, hora del centro de México, y del otro lado del charco nos encontramos a la hora que sea. Correspondiente y paralela a las 10 de la noche de México. Yo les agradezco muchísimo y pues vamos a festejar que estamos vivos, que llevamos 17 años de existencia en Digital Láser y que podemos y tenemos la capacidad de ser felices, plenos y dichosos. Y no se les olvide sonreír, porque una sonrisa, wow, abre muchas puertas de la comunicación y de la felicidad. Sean felices y nos encontramos hasta la próxima. ¡Au! ¡Auchado!

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¿Qué tal, amigos? Tengan ustedes muy buenos días. Bueno, empezamos nuestra programación del día jueves a 20. Saludamos a todos los que viven por nombre Bernardo. Así que muchas felicidades a usted que se llama Bernardo. 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Bueno, ahí están nuestros amigos que hacen posible que estemos junto a usted. 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Vámonos con la música, ya cuando ya son las 12:10.

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Ahí están nuestros amigos, ¿eh? Pero también está Radio Club 22.cl, la 106.3 en Casablanca, Digital Láser en México, Caleta Quintay 106.7 y Frecuencia Crack. Bueno, sigamos escuchando estos lindos temas que les hemos preparado para ustedes.

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0: Bueno, sí, estamos llegando al término de su programa Son Recuerdos a través de Radio Club 22.cl, la 106.3 en Casablanca, Digital Láser en México, Caleta Quintay, la 106.7 y Frecuencia K. Supermercado Dorita, que está en Quintay, frente a la plaza, ahí lo está esperando. 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Bueno, es hora de cambiar ya la música para... Oh, ya me perdí de nuevo, otra vez. Acá está.
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Y es que a veces no podemos expresar nuestro sentir, porque es difícil medir hasta dónde la queremos. Es por eso cuando vemos flamear a la tricolor, damos gracias al Señor por haber nacido chilenos.

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1: Bueno, así estamos finalizando el programa del día de hoy, jueves 20 de agosto. Saludamos a todos los que lleguen por nombre de Bernardo. Muchas felicidades. Despedimos a Radio Club 22.cl, la 106.3 en Casablanca, Digital Láser en México, Caleta Quintay, la 106.7 y Frecuencia K. También a nuestros auspiciadores, a Supermercados Dorita, a Zona Cero, Fanatigol, Perfumería Ancardi, y sabrosa experiencia del sabor. Nos encontramos mañana a esa hora de las 12 del día cuando digamos, aquí comienza su programa, sus recuerdos. Chao, chao.
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¿Cómo les va? Muy buenas tardes. Buenas tardes, buenas tardes, buenas tardes, buenas tardes, buenas tardes. Aquí estamos en vivo desde Casablanca, Quinta Región. Cielos parciales anublados a esta hora. Aquí estaremos las próximas tres horas. Métale cumbia, métale ranchera. También su bloque romántico.

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1: Casa Blanca en la tarde, simpatito.
0: Ya estamos en vivo a través de mi página de Facebook, Ricardo Castro Salazar. Estamos en vivo a través del Facebook de Canal 74 de Placilla, en el Valle de Casablanca, 106.3 FM. No sé si estaremos saliendo hoy día. Alguien que me avise si estamos saliendo por la radio, ¿no? En Quintay sí estamos saliendo, ¿no? En la 106.7 FM, Radio Caleta de Quintay. Estamos en Ciudad de México a través de Radio Digital Láser México. Estamos también a través de Radio Club 22.cl, Radio Club 22.cl. Estamos en la Radio Tropical Chile, en tropical.cl, tropical con cada kilo. En la comuna de Pedro Aguirre Cerda, en la 106.7 FM, Radio Doble Cero. Y en mi página de TikTok, @richicastro255. Saludos para amigo Toño. Hola Nani de Venezuela. Hola amiga Mariela. Hola señora Nancy. Hola Margarita. Hola Agustina desde Temuco. Violetita Pizarro desde Copiapó. Con mucho calor por allá hoy día, me imagino. Berito Romero.

0: cumbia no se...
1: Vamos al Facebook. Cecilia Quesada, ¿cómo le va? Desde Retiro. Saludos, linda tarde. Tatianita Silva, muy buenas tardes, Ricardito. Abrazos, gracias. Saludos para Erika Guzmán. Hola, ¿cómo le va? Hola, Ricardo, ¿cómo estás? Saludos.

Saludito desde Vallenar. Apareció la prima Ingrid desde La Serena. Hola prima, ¿cómo está el tiempo?

lindo día de sol por La Serena. Chico del TikTok desde Temuco. Hola, hola. Saludos desde Caleta, Chañaral. De las seis, tú.

Rosita Godoy. Aquí estamos, Rosita. Recuerde que estamos en la 106.3 FM en el Valle de Casablanca. ¿Me estará escuchando Tequito Castro hoy día o no? ¿Me estará escuchando?

0: Rosita Godoy dice: lo pasado pisado.
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0: ¿A dónde, Rosita? ¿De dónde, Rosita? Perdón, disculpe que mi memoria anda tan mal. ¿De dónde es Rosita? Dice que por estos lados está igual que yo, muy feo y lloviendo. Aquí en Casablanca está nubladito, con algo de sol.
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0: Oiga, estaba viendo las noticias. Hubo un terremoto en Perú, 7,2.
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0: Estaba viendo por ahí.

0: Isabel López, ¿cómo le va? Buenas tardes, bienvenida. Denle me gusta ahí al Facebook. Hola, me pone. Ya. Hola, ¿cómo está, por lo menos?
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0: Patito Alcamán de carne en Millaray. ¿No? Allá en Cuña. En Curanilagüe. De cura Caustín en Rosita Godoy.
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0: De cura Caustín.

¡Hola, Tiari! Marixa dice, sí, me trae muchos recuerdos, bellos recuerdos. A miércoles. Aquí estamos, como día jueves.

¿Está en su casa o dentro de su mami? Juanito Madariaga, el amigo gato. Buenas tardes, don Ricardo. Aquí estamos con 30 grados de calor en Copiapó. ¿Cómo va a ir a cero yo?

que se nos quemaron unos cables. Pero no sé si estaremos saliendo.

0: Un saludo para el Dylan, que ya tocando el bombo hoy día. Saludos para el Dylan Salazar, que hoy día va tocando el bombo. Y ahí, ¿cómo se escucha, Tiari?
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0: Ah, yo pensé que la Tiari estaba con el...

0: Oiga, a propósito de los ruiseñores de la frontera, van a estar en Casablanca, en la Medialuna, en el Casino de la Medialuna de Casablanca, el día 12 de septiembre. Les paso el dato para quienes guste la música de los ruiseñores de la frontera. Les paso al tiro el dato que van a estar el día 12 de septiembre en el Casino de la Medialuna de Casablanca.
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0: Y ellos, los ruiseñores, son hijos de Carlitos Huerta, de los llaneros de la frontera.

0: Tuti.
1: Así mismo, amiga Marixa. Estos temas dan sed. Hoy, a propósito,
0: adiós.
1: Déjeme a la gente que nos está viendo por el TikTok. Síganme en TikTok, por acá esta página es pura buena onda nomás.
2: Algo de Chile.
1: Por acá pura buena onda nomás para que me sigan en TikTok. Ayúdennos a compartir, a darle tap tap. Y en el Facebook le aplicamos al me gusta ahí en el en vivo.
0: Ya la vuelta, la vuelta, la vuelta, la vuelta, la vuelta, la vuelta.
1: Saludos para la gente de Quintay que nos escucha en la 106.7 FM. Y en Casablanca estamos en la 106.3.
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1: La Chabelita dice yo costureando, ya que nunca vino a dejar el pantalón. Me cambió por otra costurera.
0: 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Adiós, mi amor.
1: No, si mi hermana le pegó una cosilla así a la rápida en la máquina, no va.
0: Y loca María, María, oh.
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diga Chabelita y en... Chabelita le digo yo, con cariño, con respeto. Chabelita, y en su casa nos escuchamos en la 106.3. Échenle un vistazo si me escucho en la radio.

El amigo Moisés desde Cañete. Hola, amigo Moisés. Hola, amigo Moisés. Yo hace como 8 años anduve por ahí por Cañete en verano. Iba para el lago Lanalwe y pasamos ahí a Cañete a abastecer el hígado.

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0: Yaciare, ¿se acuerda cuando que Luchito Huerta le mandó un saludito? Estábamos en Lindero ese día. Buena, DJ Michi. Terremoto 7.2 en Perú, se viene acercando a Chile. Hola, Nani de Venezuela.
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0: Hoy voy a buscar el saludito por acá de Luchito Huerta. Vamos a programar una canción de Luchito Huerta y sus llaneros.

Rosita Godoy se puso triste con esta canción que habla del primer amor. 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De eso han pasado ya.

0: hora.
1: Hola amigos, ¿cómo estamos? Soy Luchito Huerta y quisiera mandar un cariño saludo para Ricardo Castro de la Radio Simpanicona. Así que con mucho cariño, compadre, para usted, este saludo de Luchito Huerta y su llanero.
2: ¡Gracias!

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para Ricardito, ¿cómo estás? Que tengas una buena tarde. Martita, hola amiguito, ¿cómo está? Bendiciones, cuídese. Desde la comuna de Yumbel, instalación. Eli quiere un temita del Benja Duarte. Latiare, un saludo a Carolina Gallardo.

los del Facebook, no se les olvide darle me gusta al en vivo. Los del TikTok, no se les olvide darle tap tap, seguirme, compartir. Los que nos escuchan en Casablanca, en la 106.3 FM, denle todo el guataje.

¡Vamos con Capitanes Cumbia! Bueno, como dicen por ahí, Dani, el show debe continuar, ¿no es cierto? ¡Qué bueno! ¡Qué bueno que hayan continuado! ¡Qué bueno! Con todo el power nomás. ¡Qué bueno que hayan continuado! ¡Qué bueno! A pesar de la pena y del dolor, ¿no es cierto? Con lo que le pasó. Pero qué bueno que hayan decidido continuar en el legado.

se nos viene el bloque romántico. Oye, qué rápido se nos pasó estos minutos. La primera hora. Recuerde que estamos en vivo desde Casablanca.

Oiga, saludito para toda la agrupación Kevin y sus Lumaquinos, el legado. Don José Faundi, llegamos a Placilla a descansar. Muy buenas tardes.

El Toño dijo que terminó de almorzar. Estaba comiendo yuyo. Oh, apareció la gente de Guayihuayca. Mari Pizarro, hola. ¿Por qué tan perdida la gente de Guayihuayca?

0: 15 horas, 2 minutos.
1: 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Bajamos las revoluciones, descansamos un momento, luego a las 4 volvemos con las cumbias y las rancheras, porque es momento del bloque romántico. Las baladas en español a esta hora.

0: Ahí pasaba Carlitos Rivera con el setemita Solo Tú, pedido de Mari Pizarro. Violetita Pizarro dice, apoyen con el tap tap, por favor. Y con la Lucatón también. Ay, se nos van a ir todos. Y con la Lucatón también. Margarita nos pidió a Nicola Di Bari, un gran amor y nada más.
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0: Luego viene Cazú. Luego vienen Los Temerarios.
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0: Recuerde que a esta hora estamos en el bloque romántico, solo baladas en español.
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0: Como que viene de Pejadito de la Costa, acá en el Valle de Casablanca.
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0: Paulina Vizcarra, buena música, gracias. 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Pase de nuevo por caja. ¿Le salió el repetido a usted? Vamos con Cazú. Luego Los Temerarios. Luego José Luis Rodríguez. Luego Miguel Gallardo. Esos son los pedidos.
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0: Carmencita Araya desde Antofagasta nos pidió Cazú.
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Recuerde que a esta hora estamos en el bloque romántico. Luego a las 4 vuelven las cumbias, las rancheras, por si acá. El parientito Carlitos Castro, desde la novena región, nos pidió a Los Temerarios.

0: Mónica Ramos, ¿cómo está? Apareció. Carmencita Araya, muy bonito ese tema. Es tanto para una mujer o hombre, buscan la oportunidad de engañar y de llorar.
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0: La señora Marisol nos pidió al Puma Rodríguez.
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0: Bueno, Fernández desde la Florida.

Mónica Ramos. ¿Dónde está Mónica Ramos? Se perdió. La señora Nancy nos pidió a Miguel Gallardo.

0: extranjero.
1: Mónica Ramos, aquí en el colegio. Vinimos a buscar a los pequeños. Con la Mari. María Muñoz. Hola, ¿cómo está? Quisiera saludar a mi nieto Gabriel Valdés de Santa Luisa. Saluditos para Gabriel Valdés de parte de la abuelita María. Buen amigo Chucaco. Buenas tardes, parientes. Saludos. Hoy desde el puerto de San Antonio. Bien fresco está acá. Buen amigo Chucaco. Todas las bendiciones para usted.
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1: Mónica Ramos, ¿quiere un temita para mi mamita? Ahora vamos a subir a verla.
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1: Oiga, ¿qué es de su linda y hermosa hermana?
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1: ¿Qué es de su linda y bella y hermosa hermana? ¿Todavía seguimos siendo cuñado o no?
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0: Aquí estamos, gracias a Rodriguito Vázquez, aquí estamos pues, tirando para arriba nomás.
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0: No, aquí estamos, bueno. Usted sabe que en la vida hay de todo.
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0: Aunque a mí me encanta cuando alguien me dice que no lo podré lograr.
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0: Que no lo podré conseguir. Eso como que le da más aire a mis pulmones para continuar. Es como un oxígeno, ¿ah?
1: 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Sabes que no.
0: Aunque se nos quemen los cables.
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0: Ah, Chabelita no había pedido a Enrique Iglesias. Se me había olvidado. Ya viene.

0: Verónica Ramos, está trabajando ella, mi hermana. Carmencita Araya, sí, la extrañé que no estuviera, ya que siempre sale con sus travesuras. Mauro, saludos amigo Ricardo desde Quintero, un gran abrazo. Espero que esté bien.
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0: de Enrique Iglesias desapareció.
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0: ¿Este cantaba o era puro chamullo nomás? El que cantaba en la ducha es el amigo Toño. Adelante, amigo Toño.
2: ¿Cómo estamos, mi estimado amigo? Aquí en esta tarde invernal está agradable la temperatura por acá en la región de la Araucanía. Se está lloviznando, pero ya está terminando un poquito la lluvia, pero cielos nublados. En esta tarde, para el bloque romántico de la tarde simpaticona, canción del año 1972, Pequeño Gorrión, Manolo Galván.

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0: Faltaron los tap tap y también faltó la Luquita. Hola, señora Isabel en Rancagua, cielo despejado. ¿Me va a creer que a esta hora en el Valle de Casablanca tenemos cielos despejados? Se despejó acá. Desde allá viene el tiempo, de la costa hacia acá. Y se despejó. Violetita Pizarro, excelente la música. Margarita, pero muy hermosa la romántica.
1: ¿15 horas? 50.

otoño, linda la romántica. Yo tengo los dedos helados para dar tap tap. Mónica Ramos nos hubiera dicho que iba a hacer calor hoy, pero la Mari ya se puso falda. Oiga, mañana van a ver arriba de 30 grados. Mañana 32 grados en Guayihuayca.

Oye, igual hace calor, dice Mónica Ramos. ¡Ay, qué guapa se ve la Mari! Y la que anda ahí agachadita es la Victoria, ¿o no? La que anda agachadita ahí es la Victoria.

0: esto.
1: Andamos comiendo vinagrillo.
0: Cada noche.
1: Disculpe mi ignorancia. ¿Qué es lo que son los vinagrillos?
0: Es mi vida. ¿Qué puedo hacer?
1: Sí, me uno a la Carmencita. ¿Qué es lo que son los vinagrillos? ¿A qué le llaman vinagrillos allá en la cuarta región?
0: No es un infierno.
1: Aquí vinagrillo es tomarse el cañón de vino.
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1: Aquí el vinagrillo se le llama al vino, tomar un vinagrillo. Así acá. Bueno, nos dice que nadie le importa. Lo que sí es importante es la Lucatón, no se olviden. Tápense los oídos los del TikTok porque después voy a hablar algo. 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
2: ¡Culo, vamos ya!
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1: 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Oiga, saludamos a la 106.7 FM en Quintay, Radio Caleta de Quintay. Saludamos a Radio Club 22.cl, Radio Club 22.cl. Saludamos a la Radio Tropical Chile en tropical.cl, tropical con K de kilo. Saludamos a Radio Digital Láser en Ciudad de México. En la comuna de Pedro Aguirre Cerda estamos en la 106.7 FM, Radio Doble Cero. Estamos en mi página de TikTok, @RichieCastro255. En el Facebook, no se le olvide darle me gusta. Volvimos. En el Facebook de Canal 74. En el Valle de Casablanca, 106.3.

0: Ya aquí nos llegó el video. Ya, ¿qué es lo que es? Esos son. Esos son el vinagrillo.
1: Esa plantita que se ve ahí, ¿ya? Como trébol, es el vinagrillo.
0: Ah, como parece como cactus o algo por ahí, ¿o no? Como la planta de las tunas.
1: Ahí, como trébol, es el vinagrillo.
0: Ah, se parece como así a la planta de las tunas.

Mónica Ramos me estaba comentando que el vinagrillo es como una planta que sale por allá, que sale solamente cuando llueve, que es una planta que acumula agua. Es como una planta que acumula agua. Debe ser pariente del cactus, ¿no es cierto? Algo así parecido. Es como una planta que acumula agua. Pero solo se da cuando llueve. Sandra Verónica desde Pichilemu, hola. ¿De dónde nos ven en el TikTok, aparte del teléfono? ¿Habrá alguien por ahí a esta hora? Mire que está muy buena, Pampa Ilusión.

Dele cariños a mis cuñis, Hilda y Pilar, por favor, son del sur. Saludos para Hilda y para Pilar de parte de su cuñis. Margarita es la única que nos está viendo porque ella dice que nos ve de renca. Mari Pizarro también.

0: Vía la amiga Eve por ahí. Hola, amiga Eve.
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0: ¿Cómo están las cosas por Linares?
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0: Hola, ¿cómo está? Me estaban haciendo un pequeño tour por Guayihuayca. Hoy el embalse Puclaro. Ha crecido el embalse Puclaro allá en Guayihuayca.
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0: Y está más verdecito, pues, con las lluvias que han caído por allá.
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0: En la cuarta región ahí en Guayihuayca. A 15 minutos de Vicuña, al norte de Vicuña.
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Noche, Alfonso. Hola, hola, ¿cómo estamos? Buenas tardes. Susanita Uribe. Oli. Salúdenme a mi mamita Gladys y a mi hermanita María Uribe de San Gregorio en Ñiquén. Hola, hola. Desde Casablanca, Quinta

0: ¡Hola, señora Gabriela! ¿Cómo está usted? ¿Cómo están todas las cosas por allá en Ovalle, en la cuarta región? Saludos para don Isidro, para la señora Juanita, para la señora Gabriela, para la señora Isabel. Allá en Ovalle, en la cuarta región.
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0: Sí, tengo sueño.

¡Hola, don Alfonso! ¿Cómo le va, don Alfonso? Buenas tardes. ¿Cómo están las cosas por allá en el sur? ¿Cómo está la gente linda de Santa Bárbara?

Por acá andamos en el río de pesca. Hoy con mi hija y sobrino. ¡Ah, qué buena, don Alfonso! La Gabrielita, todo bien por acá.

0: hago un saludo para Tequito Castro, que nos escucha ahí en la calle Leyva, amor, en la 106.3 FM. Buena, Tequito.
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0: Saludos también, y donde nos escuchan ahí en calle Chacabuco, el amigo Edison. Ayer nos llamó el amigo Edison, ¿qué hora es? Ah, no, ya está abierto hasta ahora el local. Ahí donde Don Felipe, ahí donde venden alimentos para mascotas, para aves y animalitos, ahí al frente del ABA. Ahí está el amigo Edison. Saludos para el amigo Edison. Ayer me lo topé y me dijo, yo en que llamé, me dijo. Saludos al amigo Edison. Hola, amigo Edison.
2: Un poquito de ron.
0: Ahí en el local donde Don Felipe, ahí.
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0: Por. Al frente del ABA, ahí en calle Chacabuco, donde venden el alimento para los animales y más.

0: Saludos a Pamelita de Ovalle. A vacilar, ratita. Sí, porque encuentra que el programa está aburrido. Que el locutor está aburrido. Es más, aguánteme que el Toño me había pedido un temita antes que se nos enoje el Toño. Nos pidió un temita con los manantiales. Aquí vamos con los manantiales. Cuando quiera, maestro. Ah, no quiere tocar la orquesta también. Ya, con ese temita. El temita se llama Borracho Enamorado.
1: ¿Y vos?
0: No, yo no bebo, yo no bebo.

Hoy no actuaron. Ah, hoy, ¿qué será de Nani? ¿Qué será de Nani de San Bernardo? Está verdeada Nani. Suni de las Condes, ¿qué será de Suni de las Condes? Saludos para Suni de las Condes. Venga a buscarte. Saludos para don Luis Vázquez Núñez de Rancagua. Saludos para don Luis. Saludos para la señora Ingrid de Angol. ¿Qué será de la señora?

0: Toño, está bien la señorita Ingrid, delante hablé con ella. No nos dimos ni cuenta, ya estamos encima del 18, dice Margarita.
1: Nos vamos a presentar.
0: Ya queda poco para el 18, dice Carmencita Araya.
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0: Para mí, la verdad, que van a ser días normales nomás. No anden reclamando, porque últimamente reclaman por todo.
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0: Es mi pensamiento. Para mí, un día cualquiera nomás. No, no soy amargado, señora. No voy a poner ahí que soy amargado, no. No soy

0: justamente cada cual lo ve como en su momento.
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0: Yo no soy amargado, yo soy buena onda, me gusta compartir, pero como no le filtro, a eso me refiero. Por eso me refiero, yo no bebo, entonces ya me aburren ligerito los odiosos.

no voy a tocar cuecas. Porque prefiero no tocar cuecas y no perder gente que

0: La Carmencita dice, lo que es, a mí me encanta el 18, es una de las fiestas que más disfruto. No, si yo no he dicho que no me encante. Yo solamente dije que es normal para mí un día más, normal. ¿O qué quieren, que me ponga a tomar, eso quieren? A eso me refiero.
1: Cuando llegue la parranda, todos los miran hacia el local. Se llama Roberto Ruiz, el preferido.
0: Yo puedo compartir con alguien, pero un ratito nomás y me voy al tiro.

La amiga Janet dice: para mí es un día triste, ya que sería el cumpleaños de mi papito, que ya no está conmigo, pero la vida continúa.

la señora Nancy me dice, es que yo escucho las cuecas y me da mucha pena porque mi mamá murió bailando cuecas, le dio un infarto, no me diga.

0: Y la Carmencita va a venir para acá para el...
1: A mi amigo el...
0: Para acá, para la cuarta, para Canela, ¿o no? O sea, Carella en Antofagasta. ¿Se va a venir para Canela, Carmencita, o no? Soy sapo yo también. Mónica Ramos, Chaito, cuñado hermoso, cuídese, mañana nos vemos. Oiga, le salió buena la talla a la Vicky. Le salió buena la talla a la Victoria.

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0: Esta es nueva. Póngale mucha atención a la letra de esta canción.
1: 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Seguro es por desdén.

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